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Saludos musicales, soy Tony Aguilar. Buenos días, bienvenidas, bienvenidos a una mañana de domingo imprescindible aquí en los 40 y los 40 Classic. Seguimos celebrando por todo lo alto nuestro 60 aniversario y para este show número 25, para esta ocasión, hemos preparado un programa dedicado a las versiones musicales más fascinantes de la historia. Esos covers, restyling sonoros y adaptaciones legendarias que llevaron a las canciones elegidas a lo más alto de las listas. Como siempre, será un absoluto privilegio vibrar con la sabiduría inconfundible de nuestro maestro Joaquín Luqui, disfrutar de la impecable producción, guiones y montajes de Jorge Sánchez y llegar al ecuador del show para compartir con Fernandisco páginas de oro de la historia de la música. 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Dicho todo esto, pues venga, empecemos. Y lo hacemos con Begging. El tema publicado en 1967 por Frankie Valli and the Four Seasons y que ha sido versionado en multitud de ocasiones y con éxito. De las más recientes, la creada por los italianos Måneskin, con Damiano David al frente, lograron en verano de 2021 el número uno de los 40, una de las últimas versiones que han coronado nuestra lista.

0: Escuchas el gran musical de los 40 que hoy dedicamos a versiones. Hemos comenzado con la que se marcaron Måneskin, pero ojo, porque esta canción no era nueva en la cima de la lista. De hecho, años antes ya estuvo en nuestro número uno con otra versión sensacional. Jorge Sánchez nos lo cuenta.
1: Hola, Tony. Pues sí, exactamente 12 años antes. En 2009, los noruegos Madcon ya reventaron nuestro número uno con este mismo Begging. Y es que a lo largo de la historia de los 40 hay muchos covers e interpretaciones que han llegado a nuestro número uno. Mira, si nos quedamos en los 2000... imposible olvidar a Lucy Silvas emocionándonos al piano con el Nothing Else Matters de Metallica. O ese arrollador Lady Marmalade que reunió a Christina Aguilera, Lil Kim, Maya y Pink para la banda sonora de Moulin Rouge. Pero si hay una década dorada para las versiones en nuestro número uno, esa fue la de los 90. ¿Quién no recuerda a Fugees reinventando el Killing Me Softly de Roberta Flack? O el debut de Natalie Imbruglia rompiendo récords con Turn. Take That, homenajeando a los Bee Gees en su How Deep Is Your Love. O Nirvana, haciendo de culto el The Man Who Sold the World de David Bowie. ¿Y qué me dices de UB40 llevándose a su terreno reggae el Can't Help Falling in Love de Elvis Presley? Hablando del rey del rock. Pet Shop Boys demostraron su genialidad en los 80 transformando Always On My Mind en un rompepistas electrónico. La verdad que son unos genios en eso de reinterpretar, porque también lograron nuestro número uno con Go West, el tema original de Village People. En los 90, Mariah Carey arrasó con Without You, el tema original de Badfinger y que Nilsson popularizó. De cine fue la versión de Wet Wet Wet con su Love Is All Around, el tema de The Trucks. Y por supuesto, Whitney Houston inmortalizando para siempre I Will Always Love You de Dolly Parton. Más poderosas mujeres como Annie Lennox, Gloria Estefan o Lauryn Hill, que nos dejó esta joya de Can't Take My Eyes Off You, un himno absoluto que en los 80 ya había sido número uno de los 40 gracias a la versión disco de Boyz II Gang. Lo cierto es que los años 80 nos dejaron más momentos mágicos con grandes versiones. Bananarama acelerando el Help de los Beatles, Joe Cocker desgarrando la voz con el Unchained My Heart de Ray Charles o los mismísimos Rolling Stones rindiendo tributo al Harlem Shuffle.
0: ¡Qué pasada, Jorge! Son tantas. Pero vamos a destacar una en nuestro idioma, que estuvo dos veces en el número uno de los 40. En 1969 conocimos a Eloise con Barry Ryan, pero en el 88 nos volvió locos con la versión del asturiano Tino Casal, que contó con la producción del siempre genial Julián Ruiz.
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1: Se acaban de cumplir 35 años de su fatal accidente, pero le seguimos recordando. Tino, a lo largo de su carrera, además de Lois, versionó Killing Me Softly, A Human League o al propio Bowie con Life on Mars. Amaral también versionaron al Duque Blanco interpretando Héroes, que es en realidad un homenaje a la versión que en su día hizo Parálisis Permanente. Por eso vamos a centrarnos ahora en esas que han sido versión española. Nos tenemos que remontar a los años 60, cuando pioneros del pop y el rock en nuestro país, como los Sekeniques, los Mustang, los Salvajes o los Sirex, adaptaban al castellano los grandes pelotazos del momento de bandas como los Beatles, los Rolling Stones o The Kings para que sonaran en todas las radios. Pero ojo, porque hay auténticos himnos intergeneracionales que también nacieron como adaptación y quizás no lo sabías. Por ejemplo, el mítico Mi Gran Noche de Rafael era originalmente un tema del italiano Salvatore Adamo. O inolvidable El hombre del piano de Ana Belén, que es la brillante relectura en castellano del Piano Man de Billy Joel. Incluso el punk y el rock más irreverente tiraron de adaptaciones, como Siniestro Total, que transformaron el Sweet Home Alabama de Lynyrd Skynyrd en su célebre Miña Terra Galega. Miña Terra Galega. Si avanzamos en el tiempo, las grandes voces y la música italiana han sido una fuente inagotable de inspiración. Mónica Naranjo paralizó el país con Sobreviviré y su álbum Minage, un homenaje íntegro a la diva italiana Mina. Y si hablamos del País de la Bota, no podemos olvidar a Sergio Dalma, que nos ha regalado colecciones enteras de clásicos transalpinos, incluyendo su versión del mítico Ma quale idea de Pino Daggio. En el terreno del rock, M-Clan son auténticos maestros de la adaptación. Han firmado pelotazos versionando a la Steve Miller Band con Llamando a la Tierra o a Rod Stewart con Maggie May. Tanto le apasionan las versiones a su cantante Carlos Tarque que con otros amigos de la música tiene el grupo Gran Cañón, dedicado exclusivamente a hacer versiones del rock. Y atentos a las curiosidades, porque la historia está llena de guiños fascinantes. Desde Antonio González el Pescailla haciendo La Chica de Ipanema, los Manolos a los Beatles, Albert Pla adaptando al mismísimo Lou Reed,
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1: o Radio Futura
3: Divina está,
1: rindiendo honores a T-Rex con Divina. También Duncan Du marcándose ese mítico Jardín de Rosas,
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1: adaptando el clásico del country Rose Garden de Lynn Anderson.
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1: Y para cerrar este viaje por la versión española, nos quedamos con los malagueños Danza Invisible, que a comienzos de los 90 convirtieron el Bright Side of the Road del gran Van Morrison en este incontestable A Este Lado de la Carretera, que se coronó con el número uno de nuestra lista.
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1: No solamente los nuestros se han marcado su versión española. Otros grandes latinos también lo han hecho al otro lado del charco. Caso, por ejemplo, de Luis Miguel versionando el clásico del 63 de Dusty Springfield, I Only Wanna Be With You, que el Sol de México transformó en Ahora te puedes marchar. A lo largo de su carrera ha hecho muchas adaptaciones. Recordemos, por ejemplo, ¿Será que no me amas?, en el que reconvertía Blame It on the Boogie. El tema original del artista inglés Mick Jackson, y que los hermanos Jacksons llevaron a lo más alto con Michael a la cabeza. El rey del pop también ha versionado a otros grandes de la música, como Come Together de The Beatles. Los de Liverpool en sus inicios versionaron a muchos, como por ejemplo Buddy Holly, Little Richard, Chuck Berry y a Tom Notes con su Twist and Shout. A ellos, todos. Jimi Hendrix, Sinatra, Elton, Bowie, Kurt Cobain, Ray Charles, Joe Cocker o Aretha Franklin. Aunque si la reina del soul hizo famosa una versión, tanto que superó la original de Otis Redding fue Respect, a la que incluso le dio un nuevo sentido, convirtiéndola en un himno feminista.
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1: Esta mañana de domingo, conectando los 40 y los 40 Classic para ese especial de versiones, como el caso de Aretha y algunas que superan con creces a la original. Tomemos como ejemplo a Sinéad O'Connor y su desgarradora interpretación de Nothing Compares to You. Aunque el tema fue escrito por Prince para su proyecto paralelo The Family en 1985, la versión de Sinéad de 1990 la convirtió en un hito emocional inolvidable. Sobre ella hablaba con nuestro compañero Julián Ruiz.
2: Tú hiciste una interpretación increíble del tema. Bueno, ahí están los resultados. ¿Qué pasa? Que te gustó mucho. Tú lo viste en el álbum de The Family y te gustó mucho la canción, ¿no?
3: Yeah, my first manager heard the Family version of it and he said he thought I could do a good job on it. So it was really down to him.
4: Su manager le gustó mucho y pensaba que podría hacerlo.
2: Bueno, y menuda canción. ¿Y luego qué pasó con Prince? ¿Se sentía celoso que no te hablaba?
3: Dice
4: que tiene muchísima admiración para Prince, que tiene la admira mucho, pero tampoco son dos personas que normalmente no la caería muy bien.
1: Algo similar ocurrió con Cyndi Lauper y su Girls Just Wanna Have Fun, que fue escrita e interpretada en 1979 por Robert Hazard desde una perspectiva puramente masculina. A finales de los 90, la australiana Natalie Imbruglia paralizó las radios de todo el mundo con Turn, que era una versión de la banda de rock Edna's Walk, pero que a su vez versionaban a la danesa Liz Sorensen. Si nos remontamos a la música electrónica, el dúo Soft Cell hizo lo propio con Tainted Love en 1981. La original la grabó en el 64 Gloria Jones. Tina Turner reinventó Proud Mary, el tema original de la Creedence Clearwater Revival, que convirtió en un torbellino de funk y de soul. Aunque si hay una versión que supera la original y que encumbró el éxito a lo más alto, es I Will Always Love You. Compuesta y grabada originalmente por la leyenda del country, Dolly Parton, en 1973, y que Whitney redefinió en 1992 para la película El guardaespaldas.

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1: A lo largo de estos 60 años de radio también hemos vivido en primera persona versiones que han marcado y que se han registrado y emitido en un formato especial. Hablo, por supuesto, de los básicos 40. El próximo 19 de noviembre se van a cumplir 34 años del primero de ellos, con Bon Jovi en nuestros estudios. Desde aquel momento, infinidad de artistas y grupos han pasado por nuestro escenario. Lenny Kravitz, Aerosmith, Take That, Duran Duran, Maroon 5, Imagine Dragons, REM, Red Hot Chili Peppers. El listado es de infarto. Luego repasaremos algunos más, pero ahora ponemos el oído en la versión de Zombie en formato básico 40 que The Cranberries grabaron en nuestros estudios.

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1: En este domingo por la mañana, aquí en el gran musical, en el 60 aniversario de los 40 principales. Seguimos todavía, por supuesto, en los 40 y los 40 Classic. Bienvenido, Fernandisco.
2: ¿Qué pasa, Tony? Qué alegría.
1: Que hablamos de grandes versiones, o sea, artistas que han versionado otras canciones y que incluso han llegado a triunfar únicamente con esa versión. O sea, se han quedado luego en un One Hit Wonder, pero que era en realidad una versión.
2: La verdad es que recuerdo que una vez me dijo Natalie Imbruglia, me dijo, yo elijo canciones, hago versiones de canciones porque como son tan buenas no tengo que comerme el coco, la canto y encima el torre.

0: fue uno de los grandes números uno de ella. Por tanto, yo creo que es muy inteligente coger una canción muy buena, versionarla, darle tu toque, y si es número uno, te ha sonado la flauta un poco.
1: La verdad es que hay muchos temas, muchísimos, que hemos conocido y que luego, voceando la historia de la música, te das cuenta de que esa canción ya estaba grabada, pero muchísimas, hay infinitas canciones. Por ejemplo, Dancing in the Moonlight, de Top Loader. Esa canción tan
0: qué gran canción,
1: también.
0: Y que hay mucha gente que piensa que la versión de Top Loader es la original, y no es verdad. Es una canción, además, es verdad que si la haces de esa manera tan, tan divertida, tan jocosa, tan, tan funkera, pues al final la conviertes prácticamente en otro tema. Y además, Tony, eso sí que lo podemos matizar, porque además el gran musical nos lo permite. Hay canciones que cuando se versionan se recolocan en otro mundo completamente diferente. Dancing in the Moonlight, sonando con Top Loader, es muy diferente a la versión original, y yo creo que para ellos fue lo más. De hecho, no tuvieron ningún número uno más. Pues pero hay más ejemplos, Tony.
1: Pues sí, por ejemplo, Say Ferris, tenemos también, por ejemplo, para destacar como uno de los que podrían ser, que One Hit Wonder, no únicamente haciendo versiones. A mí me gustaría también destacar, por ejemplo, los primeros discos de los Jackson 5, donde tiraron de catálogo de canciones de la Motown.
0: Blame It on the Boogie, que tampoco es suya, y que la canción de los Jackson fue una auténtica locura. Y fíjate, déjame que se me ocurre decirte otra. Baby, I Love You Way, el clásico de Frampton, con Big Mountain.
1: Big Mountain, claro.
0: Que se hicieron famosos, One Hit Wonder.
1: Baby, I Love You Way, every day.
0: Qué buena canción del guitarrista inglés Peter Frampton,
1: sí.
0: Que es una auténtica maravilla de canción, pero que no se parece en nada si te fijas a lo que hizo Big Mountain, que hizo una canción happy, hipija, una canción hipija de estas muy chulas, muy bonitas, pero la original no se parece en nada porque es una balada de Peter Frampton que se hizo famosa con el disco Frampton Comes Alive. Hay más versiones por ahí.
1: Y UB40, también hablando de música reggae, me vienen a la cabeza, también hicieron muchas versiones también.
0: Hizo una, por ejemplo, el Red Red Wine, que es de Neil Diamond.
1: Y el Red Red Wine
0: es
1: también,
0: buenísima.
1: ¿Verdad?
0: Tenemos que darle a Neil Diamond lo que se merece. Es que muchas de las canciones que ha cantado mucha gente son de Neil Diamond.
1: Uh-huh.
0: El I'm a Believer, el Red Red Wine, aunque el Sweet Caroline la ha hecho otra mucha gente, es más conocida por Neil Diamond, pero Neil Diamond ha compuesto, yo juraría que más de 1,000 canciones que han acabado en la boca de otros, pero que son suyas, ¿no?
1: Fíjate que antiguamente había festivales de la canción. Creo que el Festival de Benidorm también lo hacía, lo que ahora es el nuevo Benidorm Fest, pero entonces era el Festival de Benidorm, en la que una misma canción se interpretaba por dos vocalistas distintos.
0: Anda.
1: Y entonces no solo ganaba el compositor la canción, sino luego el vocalista que la había interpretado. Pero era así. La verdad es que la misma canción luego a lo mejor se convertía en single de dos artistas diferentes españoles.
0: El Volare, de los Gypsy Kings.
1: Ah, bueno, claro.
0: Es un tema de Don Benico Moduño,
1: la versión,
0: que fue el primero que interpretó esa canción, creo, en el Festival de San Remo. Creo que fue la primera vez.
1: Y luego en Eurovisión, hasta tres veces. Domenico Modugno ha estado en Eurovisión.
0: Gente, qué grande.
1: Por Italia, tres veces.
0: Y la versión de los Gypsy Kings, si te fijas, no se parece nada. Yo nunca he entendido muy bien a los Gypsy Kings lo que cantan, ¿no? Pero me parecen muy divertidos. Hay una versión en un álbum de John Lennon. Aparecía en el disco Jim Vincent cantando John Lennon, que ha hecho muchas versiones de hasta del Pregueró, ¿no? Del famoso Pregueró. Que no sé exactamente de si el Pregueró es de Celentano.
1: Es de Adriano Celentano.
0: Es que sí,
1: sí.
0: Pero la cantó también John Lennon en un disco de versiones que hizo. Y es alucinante. Como
1: Rezaré por ti se llamó en español, ¿eh?
0: Rezaré por ti. ¿Y qué más hizo? Nani, no, na, na. También puede ser que Bruno Lomas, el cantante valenciano,
1: ¿puede
0: la hiciera?
1: Puede ser que hiciera una versión, por del Pregueró de Adriano.
0: ¿Qué poder tienen, Tony Aguilar, las canciones?
1: Pues, claro.
0: ¿Qué poder tienen las versiones? Que cuando las haces tuyas, las conviertes en otra cosa.
1: Te pincho una, que no tiene nada que ver con la original. Y las dos son maravillosas.
0: Vale.
1: Las dos fueron número uno absoluto.
0: Okay.
1: Always on My Mind, de los Pet Shop Boys, que evidentemente el rey del rock, el gran Elvis Presley, grabó como una balada y que luego ellos convirtieron en música de baile.
0: Querido mío, a ti, Tony, es un placer.
1: Hasta la semana que viene, maestro.
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1: La versión de Always On My Mind de Pet Shop Boys nació casi por casualidad en agosto de 1987 durante un especial de la televisión británica para conmemorar a Elvis en el décimo aniversario de su muerte. La versión de Neil Tennant y Chris Love superó en ventas a la original y se convirtió en un llenapistas. Hay remixes que se convierten en mitos. A mediados de los 90, Everything But The Girl lanzó Missing como una balada melancólica. Tuvo que llegar Todd Terry con un beat house neoyorquino para transformarla en un himno global. Caso similar al de Moloco con Sing It Back. Nació como un experimento oscuro hasta que Boris Duclos le dio ese toque disco house brillante que reventó las pistas de baile. En el nuevo milenio, el terreno indie. Lick Lee firmó I Follow Rivers y el remix de The Magician la convirtió en un éxito veraniego imparable. El grupo de rock star Sailor entró de lleno en los clubes con la remezcla de Fall to the Floor. Corner Shop tocó el cielo con Brimful of Asha. Gracias a ese empujón acelerado de Norman Cook, alias Fatboy Slim, que la catapultó hasta el número uno. Esto es solo un ejemplo, pero son muchísimas las versiones que se hicieron para pistas de baile. Aunque no siempre es necesario bailar en la discoteca, también se puede bailar en la calle, como hicieron Bowie y Jagger. Recordamos su versión con nuestro maestro Joaquín Luqui.
2: Hola, hola, hola, querido Tony. Dancing in the Street con Morrito Jagger, Mick Jagger y David Bowie. Lo cierto es que uno de los mejores duetos no oficiales de la historia, uno de los vídeos en que la absoluta compenetración de los dos grandes artistas es tan evidente que estalla, es uno de los vídeos más físicamente perfectos de cómo la compenetración de los artistas va más allá. Porque todos sabemos que entre Morritos y David hubo más que palabras y canciones en varias épocas de su vida. En ese año 85, en el que David y Mick son número uno en Inglaterra y luego en casi todos los países del mundo, Dancing in the Street.
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maravillosa versión del tema que popularizaron Martha and the Vandellas para el icónico sello Motown, la fábrica de éxitos de Detroit fundada por Berry Gordy. Con un catálogo tan inmenso que se calcula que hay más de 25.000 versiones a lo largo de las décadas de todas sus canciones. Lo fascinante de Motown es que entendían las canciones como joyas moldeables. Se autoversionaban continuamente entre los propios artistas de la casa. Si una canción funcionaba con un grupo, hacían que otro artista del sello la grabase con un estilo diferente. Pasó con Ain't No Mountain High Enough. Nacida como un vibrante dueto entre Marvin Gaye y Tammy Terrell y reconvertida años después por Diana Ross en un dramático número uno orquestal. Esta práctica de dar una segunda vida a un tema propio no se quedó en los años 60. Es algo muy habitual en la industria musical. De hecho, aquí en los 40 lo hemos visto triunfando en infinidad de ocasiones. Canciones que los propios artistas han vuelto a grabar años después, logrando alcanzar de nuevo nuestro número uno. Ocurrió en 1986, cuando The Police revisitó su propio clásico con Don't Stand So Close to Me 86. Lo vimos de forma multitudinaria en 1997, cuando Elton John reescribió Candle in the Wind en homenaje a la princesa Diana, convirtiéndose en uno de los sencillos más vendidos de todos los tiempos. Miguel Bosé y Como un Lobo eran número uno en nuestra lista en el 88, y 20 años después repitió posición junto a su sobrina Bimba Bosé en su proyecto Papito. Algo similar a U2, que fueron número uno en los 90 con One, y en los 2000 regrabando su canción junto a Mary J. Blige. Más recientemente, Dani Martín revisitó su etapa con El Canto del Loco, lanzando su potente versión de Volverá. Y para cerrar esta mirada a los temas que renacen con nueva vida, os dejamos precisamente con una de las canciones más emblemáticas.

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1: Celebrar seis décadas de los 40 no es solo mirar al pasado, es abrir también la puerta a lo que viene. Con la llegada de los básicos 40, para conmemorar este 60 aniversario, el escenario se prepara para recibir a esa nueva generación de artistas que hoy son anónimos, pero que mañana firmarán la banda sonora de nuestras vidas y estarán por descubrir. Es la magia de un formato que siempre nos ha regalado momentos íntimos e irrepetibles con los más grandes. Joaquín Sabina, la voz inconfundible de Ana Torroja, la potencia mítica de Héroes del Silencio, la cercanía de Alejandro Sanz o la energía arrolladora de Shakira o Imagine Dragons. También vibramos con el talento internacional de Alanis Morissette, la elegancia de Seal o la sensibilidad de King. Y por supuesto, tal y como os había prometido, vamos con otro de los momentazos de nuestros básicos. La verdad es que es complicado sacarse de la memoria aquel histórico e hiperactivo concierto donde Green Day hizo retumbar el escenario al ritmo de un desatado Basket Case.
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0: mucho antes de llenar estadios, reventar festivales masivos y vender millones de copias de Dookie, Billy Joe Armstrong y compañía eran unos absolutos desconocidos que recorrían la península en una furgoneta. A principios de los 90, Green Day tocaban por apenas 700 pesetas en pequeñas salas independientes y, de hecho, llegaron a actuar en casas ocupas. Legendario fue su concierto en la Ocupa de Villarreal ante apenas 150 personas. España fue una de las primeras tierras que abrazó su música.
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0: Bueno, y con este recuerdo nos despedimos por hoy, pero hoy preparando el cuerpo porque en nuestro próximo programa tiraremos la casa por la ventana para celebrar la hispanidad. Dedicaremos un especial a todos esos artistas internacionales que, viniendo de fuera, se han ganado a pulso el corazón de nuestro país. Grandes referentes latinos con gigantescas bases de fans en España que han conquistado nuestra lista, nuestros escenarios y nuestras vidas. Hasta entonces, abrazos y saludos de nuestro queridísimo productor, el gran Jorge Sánchez. Yo soy Tony Aguilar, que tengáis una buena semana, llena de paz y amor, que en realidad es una versión en español de Peace and Love.

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1: Eso. Federico García Lorca. 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
1: Vamos. 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

0: bienvenidos, bienvenidas, bienvenidos a 40 Global Show, un domingo más, el primero ya del mes de octubre, que llamaremos 40 Global Show 561, con las canciones que más suenan esta semana en todos nuestros países, en la mayor comunidad de radio musical en español del planeta. Eso es en los 40 de Chile, Argentina, México, Costa Rica, República Dominicana, Ecuador, Guatemala, España, Panamá, Colombia y Estados Unidos.
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0: Bueno, pues como Beyond the Drums y Manuel Turizo hemos vuelto, así es como se llama su nueva canción, Volveré. Ya sabéis que Manuel está confirmado para los 40 Music Awards Santander de este año, 2026, que será en Barcelona, en el Palau Sant Jordi, el próximo día 20 de noviembre. Al igual que también lo está ya confirmado Ryan Castro, que escucharemos ahora junto a Capo con La Villa.
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0: estaba Bruno Mars, I Smite, como una de las que más suenan en la cadena durante toda esta semana. Está en los 40 de Costa Rica, República Dominicana, España, Chile, Guatemala, Argentina y Colombia. Y ahora nos vamos hasta las Islas Canarias, pasando por la República Dominicana, porque escucharemos a Quevedo y Elvis Crespo con La Graciosa. La canción está en la tierra de ambos, tanto en los 40 de República Dominicana como en los de España, pero también en Chile o Ecuador.
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0: Hemos oído hace un momentito a Alex Warren con su single TikToker llamado Fever Dream. Además también a Ana Mena y Lola Índigo. Ya sabéis que Ana está ya confirmada para actuar en los 40 Music Awards Santander de este año, que será en Barcelona el día 20 de noviembre. Patito A es la canción que está en lista en los 40 de Estados Unidos, República Dominicana, España, Guatemala y Argentina. Y ahora pondremos lo último de Miley Cyrus. También se coló ya en la lista de los 40 de España, Guatemala, Argentina o Panamá. Se llama Bass Pursuits y le ha recolocado en el número uno de álbumes en Estados Unidos después de mucho tiempo.
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0: Hemos oído a BTS con Swim, la canción que está en lista en los 40 de Costa Rica, República Dominicana, Chile, Guatemala, México y Panamá. Ya sabéis, por cierto, que en la segunda hora tendremos nuestra sección de K-Pop, pero ojo porque hoy llegará desde España, no desde Corea del Sur. Luego hemos oído a Morat y Silvestre Dangond con Lo Poco Que Yo Quiero, que también sigue lista en República Dominicana, Argentina, Ecuador y Panamá. Y ahora aquí tenéis el último single de Taylor Swift que ya os puse el pasado fin de semana. Patient Zero es de la reedición de su Life of a Showgirl.
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0: Hemos tenido un par de éxitos seguidos, primero con Bizarrap y Daddy Yankee y el volumen número 0, la sesión de la 66 del argentino Bizarrap. Y después también a Olivia Dean con Man I Need, que no será la última Olivia que suene en esta hora. No os imagináis por qué. Pero ahora escucharemos a Luis Fonsi con su bachata nueva titulada Me Despido, que ya está lista en Ecuador, en México y en los 40 de Argentina, claro, porque estará actuando en los 40 Primavera Pop Argentina en este mes ya de octubre en el Teatro Gran Rex de Buenos Aires.
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0: Después de Rosalía con Yaritza y su esencia, la canción La Perla, que sigue lista en la tierra de Rosalía, en España, pero también en Chile o Guatemala, nos vamos hasta Colombia de nuevo para escuchar a nuestra queridísima Aria Vega. Está en su tierra, en los 40 de Colombia, pero también en República Dominicana o Estados Unidos, este Tototó.
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Ahí tenías a Olivia Rodrigo. Claro, la segunda Olivia de esta hora era ella. Drop Dead está en lista en República Dominicana, España, Chile, Guatemala, Argentina y Panamá. Y ahora con Mike Towers y su carita feliz, que está en lista en los 40 de Guatemala, México, Ecuador y Panamá, llegamos al final de esta primera hora.

0: Y así terminamos la primera hora de hoy. En nada abrimos con Shakira y Maluma, la segunda de 40 Global Show 561.
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comienza la segunda hora de hoy. Recuerda que el hashtag es 40GlobalShow561. Estamos en todos nuestros países emitiendo esto en la mayor cadena de radio musical en español del planeta. Y atención, porque Shakira ya la próxima semana concluye su residencia europea en Madrid. ¿Y quién será su invitado? Nada más y nada menos que Maluma. Aquí están juntos con Agua.

0: Si tienes sed, ahí estaba agua. La canción de Shakira y Maluma, que estará el próximo fin de actuando en la residencia de Madrid de Shakira. Uno de los momentos más esperados, sin duda alguna, junto con el de Alejandro Sanz, que ya se dio. Y que, por cierto, Alejandro Sanz ha estrenado esta semana su musical El Alma al Aire en la Gran Vía de Madrid. Hemos estado, nos hemos emocionado, hemos cantado. De verdad que son increíbles las canciones de Alejandro Sanz. Y enhorabuena al elenco de ese nuevo musical en la Gran Vía madrileña, El Alma al Aire. Y el que también estará en los conciertos en Madrid en julio y agosto del año que viene, 2027, es Harry Styles. Aquí está American Girls.
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0: Hemos oído hace un momento la bachata de Romeo Santos y Prince Royce, Dardos, que está lista todavía en los 40 de Costa Rica, Estados Unidos, España y Argentina. Y después a Camilo con El Árbol, esta canción que ya se ha colado en República Dominicana, España, Chile, Guatemala, Argentina, México y Panamá. Ya sabéis que Camilo está confirmado para los 40 Music Awards 2026, al igual que Ryan Castro. Aquí está acompañando a Faith en la canción Mentira, que ya está lista en los 40 de Estados Unidos, Colombia y Panamá.
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1: Otra más, las cumbias originales, sus compas de Fuerza Régida y Grupo Frontera. Vuélvele a marcar, compa Carlos.

0: Hemos estado un ratito en Francia, eso sí, con sonidos jamaicanos, con Hugel y Solto. Y la canción Jamaican Bam Bam, que está lista en España, México y Ecuador. Y luego, con Fuerza Régida y Grupo Frontera, hemos oído Coqueta, con ese sonido regional mexicano que está en lista en Estados Unidos, en República Dominicana y también en Los 40 de Colombia. Y ahora escucharemos a una nueva confirmada para actuar en los 40 Music Awards de este año. Estará en Barcelona, el día 20 de noviembre, en el Palau Sant Jordi, desde Estados Unidos, Raven Linney, y esto es Lamina.
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1: Abrimos la sección de K-Pop y una semana más vamos a escuchar a Tami Tamako, nacida en Sevilla, en Andalucía, en el sur de España, pero de padres japoneses, bailarina y guitarrista de flamenco. Se mudaron a España y allí nació ella y desde luego está triunfando muchísimo con millones de seguidores en las redes sociales con sus bailes, tutoriales de K-Pop y canciones tan geniales como esta. Se titula Party Tokyo Style, es lo nuevo de Tami.

0: Hoy el K-Pop hecho en España, Tami Tamako con Party Tokyo Style, sonando en Latinoamérica y Estados Unidos. Y ahora, esto sigue, la semana que viene más K-Pop.
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0: Lo hacemos con Shakira y Burna Boy, todavía en su residencia europea en Madrid, cantando esta canción, por supuesto, Die Die.

Ahí estaban Madonna y Sabrina Carpenter con Bring Your Love. La semana pasada, por cierto, Madonna regresó a los VMAs, a esos premios, después de 23 años, y ganó Mejor Artista, entre otros premios de los VMAs. Y ahora escucharemos a Jay Wheeler con De Lejitos, que está en lista en Chile, también en Guatemala y los 40 de Panamá.

0: semana más sonando en los 40 Global Show, Ella Langley con su Choosing Texas. Atención, que ya son 24 semanas en el número uno del Billboard Hot 100 en Estados Unidos de América. Por tanto, sigue batiendo ese récord de la que más semanas ha estado en todo lo alto de la lista en Estados Unidos en la historia. Y así abrimos ahora las canciones que más suenan en la cadena durante esta semana.
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0: Y la tercera que más te pinchamos es la de Ariana Grande, Hate That I Made You Love Me, que está en lista en República Dominicana, España, Chile, los 40 de Guatemala, Argentina, México, Ecuador y Panamá.

0: Ariana Grande la tercera que más suena. Y Aitana es la segunda, con su superestrella. Está lista en Costa Rica, Estados Unidos, República Dominicana, España, Chile, Guatemala, Colombia y Panamá.
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0: Por tanto, las tres canciones que más suenan esta semana en la cadena son
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0: la tercera, Ariana Grande y Hey That It Made You Love Me. La segunda, Aitana y Superestrella. La canción que más suena en toda la cadena es la de Karol G, junto a los españoles Jude Line y Rusovsky en Baby Wow, que está en lista en Estados Unidos, República Dominicana, España, Chile, Guatemala, Colombia, México, Ecuador y Panamá, donde ya ha conseguido el número uno en todas nuestras listas. ¡Enhorabuena!
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0: Bueno, pues con Karol G, Julain y Rusovski, Baby Wow, te decimos hasta la semana que viene, aquí en los 40 Global Show. Un gran abrazo y un saludo, por supuesto, de nuestro productor Félix Castillo. Yo soy Tony Aguilar, que tengáis una buena semana llena de paz y amor. Los 40.
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